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0: qué, por qué. Te permito que me hables así,
1: que te ponga un alto.
0: Tal parece que hasta los demás han ido notando que falta mucha comunicación entre nosotros. Hemos tenido tanto.

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1: Buenos días, Manuel Granado.
2: Ay, Manuel, qué bonita voz, Manuel. Hola, qué formal.
3: Soy Manuel Granado.
1: Oh, el que iba a ser locutor.
2: Ándale, ándale. ¿Y dónde andas ahorita, Manuel?
1: Aquí ando por el área de la Ajo y el Freeway 19.
3: Oye, ¿y a qué te dedicas, indagando un poquito en tu vida?
1: Pues ahorita nada.
2: ¡Ay, qué padre!
3: Tiene un hotline donde hablas conmigo. Hola, soy Manuel. Voy a realizar tu fantasía.
2: ¡Ay, ay, ay! Oye, Manuelito, ¿quieres irte a dónde se va a ir?
3: Se va a ir a ver al tremendísimo Adrián.
2: Va a ir a reírse a gusto, ¿eh?
1: A ver si le entiendo cómo.
3: ¿Por qué cómo?
1: No, pues ya ves que hay que agarrarle sabor a la vida.
3: Tú le agarrarás lo que tú quieras, mijo, pero nosotros te vamos a mandar a ver a Adrián Uribe.

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2: Estoy cuidando el agua.
1: Y también es la Semana Mundial de la Lactancia Materna. Ahí sí no te voy a preguntar qué has hecho por la lactancia materna. Me rehúso a eso, ¿no?
2: Pregúntame, fregón.
1: Pero
2: oye,
1: bueno,
2: fíjate, ¿sabías tú que en Japón se vende y a un precio muy, muy, muy bueno? Ahí te puedes arreglar ahí con ella.
1: Pues hasta eso que sí.
2: Sí, sí, sí.
1: Se puede.
2: Unas galletitas y todo el asunto. Y órale. Sáquesela.
1: ¿Qué es eso, Quitito?
2: Ahora sí, ¿luego qué más estamos festejando?
1: Ya, es todo.
2: ¿Es todo? Ah,
1: sí,
2: bueno.
1: Ya no quiero festejar.
2: No festejes entonces, pues. ¡Vámonos!

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1: Hola, ¿qué tal amigos? Buenos días. Estamos totalmente en vivo desde aquí, desde esta bella ciudad de Tucson, Arizona, para ciudades cercanas y poblaciones vecinas.
6: Hoy, como todos los días, empezamos este programa con toda la actitud, con todo el pensamiento positivo para todos ustedes. 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
1: 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Tenemos llamada. Buenos días.
7: Sí.
1: Fecha de nacimiento, por favor.
7: El 7 de mayo.
1: ¿Cuántos años tiene usted?
7: 23.
1: Vamos a analizar su caso. Señora, aquí sale la carta de la salud que nos indica que usted no se ha sentido bien.
7: Así es.
1: Ha sentido malestar en sus piernas, cansancio.
7: Muchas veces.
1: Pues señora, tenga cuidado porque aquí salen cosas en contra suya.
7: Sí, sí, lo sé.
1: Aquí sale que usted tiene problemas con su esposo por otra mujer.
7: Sí.
1: Esa persona no lo deja en paz.
7: Sí, lo que pasa es que él y esa señora tuvieron una relación antes de que me conociera. Pero hasta la fecha la señora lo busca, se quedan... Bueno, ella le dice que se queden de ver en algún lado.
1: ¿Usted ha notado a su esposo como cansado, que se desespera mucho en su casa?
7: Sí, pues es muy, muy distante. Él, si está aquí, se la pasa nada más dormido, casi no quiere convivir, no platica.
1: ¿Ha notado a su esposo frío, en la intimidad, como débil, como sin ganas?
7: En la intimidad él no tiene iniciativa propia.
1: Pues señora, desafortunadamente esa mujer no lo va a dejar en paz y va a seguir llamándolo y haciendo cosas para fastidiarlos, para separarlos.
7: Sí.
1: ¿Usted qué es lo que desea, señora?
7: Quiero tener a mi familia bien, como estábamos antes.
1: Uno no puede esperar que la pareja le pida el divorcio para buscar una ayuda. Si usted ve a su pareja distanciada, fría, alejada, lo mejor será buscar ayuda profesional a tiempo, porque uno no puede esperar que la pareja se vaya de la casa y luego le pida la separación para buscar ayuda. Los remedios hay que hacerlos a tiempo, porque después con lágrimas no se puede hacer nada.
7: Así es.
1: Señora, hagamos una cosa. Estoy recibiendo muchas llamadas y muchos mensajes. La paso internamente con mi asistente para que le pongan una cita.
7: Sí, está bien.
1: Ustedes necesitan ayuda, ¿ok?
7: Ok.
1: Gracias por llamar. Dios la bendiga.
7: Gracias, igualmente.
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1: 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Tenemos otra llamada. Buenos días.
8: Sí.
1: Fecha de nacimiento, por favor.
8: 26 de mayo.
1: ¿Cuántos años tiene usted?
8: 31.
1: 31 años. Con mucho gusto. Concéntrese. Nosotros le vamos a orientar.
8: Sí.
1: Señor, aquí a usted se le ve preocupado por un hijo.
8: Sí, así es.
1: ¿Tiene la fecha de él?
8: 28 de agosto.
1: 28 de agosto. ¿Cuántos años tiene él?
8: Tiene 3 años.
1: 3 años. Apenas un niño.
8: Sí.
1: Señor, aquí a él se le ve enfermo, decaído, débil.
8: Sí.
1: ¿Él nació así?
8: No, cuando nació, pues nació bien, él andaba jugando, corría como un niño normal.
1: Sí, el niño era normal, pero poco a poco empezó a perder fuerza.
8: Sí, pues se ha debilitado de los pies.
1: Claro, débil de sus pies, entonces todo esto no le permite caminar bien.
8: No puede caminar, necesita ayuda de un adulto.
1: Sí, no puede caminar solo. ¿Y usted ya llevó a su hijo con el doctor?
8: Sí.
1: ¿Qué le han dicho?
8: Pues no me han dado un diagnóstico acertado. Siempre me mandan a hacer estudios, pero todos sus estudios han salido bien.
1: Pues los estudios salen que todo está bien, pero su hijo sigue con esa debilidad que no le permite ni caminar.
8: Sí, así es.
1: Pues señor, yo le quiero explicar lo siguiente. Toda esa debilidad que su hijo tiene es por una brujería que a ustedes les están haciendo.
8: Sí, claro.
1: ¿Usted ya sabía esto?
8: Ajá.
1: Pues hombre, si usted ya sabe que todo esto es por cosa mala, pues actúe, no deje a su hijo así.
8: Sí, me gustaría visitarlo.
1: Claro, eso es decisión suya. Nosotros le orientamos a todas las personas que nos llaman, pero con una simple llamada la gente no se cura, no se sana.
8: Sí, así es.
1: Lo mejor será que nos traiga a su hijo cuanto antes, que él necesita ayuda urgente, ¿ok?
8: Ok.
1: Recuerde que aquí atendemos todos los días.
8: Sí.
1: Gracias por llamar, que Dios lo bendiga.
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1: 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Tenemos llamada. Gracias por llamar. Buenos días.
11: Sí.
1: Fecha de nacimiento, por favor.
11: 8 de septiembre de 1963.
1: Su signo zodiacal es de Virgo.
11: Sí.
1: Señora, concéntrese que le vamos a orientar. Señora, aquí a usted se le ve muy enferma, desesperada, con malestares en su cuerpo. Platíquenos.
11: Siento dolor de espalda. Es lo que me está matando la espalda.
1: Claro, dolor de espalda. Y también se le ve desesperada porque a veces no puede caminar bien.
11: Sí, cansancio, dolor de pies, mucha fatiga, mucho sueño.
1: Señora, ¿y ya consultó con el médico todo esto?
11: Sí, tiene como unos 3 meses.
1: 3 meses, y le dan medicamentos, pero no le hacen provecho. Le sacan análisis clínicos. Los doctores dicen que usted no tiene nada, pero usted sigue sintiéndose mal.
11: Sí.
1: Pues señora, los medicamentos no le hacen porque desafortunadamente esa enfermedad que usted tiene no es natural. Es sobrenatural, postiza, puesta por una mujer que tiene problemas con ustedes.
11: Ajá.
1: Usted ya se da una idea de la mujer de la cual estoy hablando, ¿verdad?
11: Ajá, más o menos.
1: Pues señora, esa mujer que era su comadre, que era su amiga, es la causante de todo esto. Por eso es que su esposo llega a su casa y se desespera un ratito y sale corriendo a buscarla.
11: Sí, pues cuando lo veo pues ya no está.
1: Claro, él vive desesperado, pero no solamente eso. Aquí se ve que uno de sus hijos también se viene enfermando seguido.
11: Pues ahorita la niña tiene calentura.
1: Fíjese nomás, pues señora, los remedios hay que hacerlos a tiempo. Por eso lo mejor será que usted venga aquí a nuestro altar a tiempo con su esposo, con sus hijos, que aquí le vamos a ayudar.
11: ¿Que me quiten todo eso?
1: Claro que sí. Recuerde que aquí atendemos todos los días.
11: Sí, gracias.
1: No, al contrario, gracias a usted por llamar. Que Dios la bendiga.
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1: 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Así que salga de dudas. Si usted sufre dolor en sus piernas, tiene dificultades para caminar, Si no puede caminar un momento porque se cansa y tiene que parar para descansar, si usted ha consultado con el médico y todo lo que se toma no le sirve, no le hace provecho, es posible que ese dolor de piernas sea sobrenatural, es decir, que sea postizo, puesto por un enemigo. 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Tenemos otra llamada. Buenos días.
12: Sí, señor.
1: Fecha de nacimiento, por favor.
12: Es el 1 de mayo.
1: ¿Cuántos años tiene usted?
12: 38 años.
1: Amigo, en su fecha de nacimiento lo notamos cansado, con decaimientos, ¿verdad?
12: Sí, porque para empezar sé que ya estoy mal de salud, ya no sé ni qué me duele, ya siempre estoy adolorido.
1: También ha notado que cuando se va a levantar en las mañanas, a veces no tiene ni ganas ni ánimo de levantarse de la cama.
12: Me parece como si estuviera cargando algo pesado, de repente no me quiero levantar.
1: ¿Y esto le provoca esos malestares en toda su espalda?
12: Sí, señor.
1: También malestar en sus piernas, que a veces no puede ni caminar y todo esto lo angustia.
12: Sí, todo me duele.
1: Pues hombre, cuando la mala energía afecta a nuestro cuerpo, pues nos enferma. Por eso los análisis clínicos que a usted le hacen salen que no tiene nada, pero usted sigue desesperado, cansado, cuando no es dolor en la espalda, es dolor en las piernas.
12: Sí, siempre estoy adolorido.
1: Que ya no puede ni caminar, que ya no sabe ni qué hacer.
12: Sí, señora, es que me desespero.
1: Pues usted necesita venir pronto a una curación.
12: Sí, tengo ganas de ir, señor, más que siempre, cuando ya me llega el día de descanso, como que algo me detiene y ya no hago lo que tengo que hacer.
1: Es que precisamente así actúa la maldad, que hace que cuando las personas quieren venir con nosotros, se presenta como ese obstáculo que no las deja venir a sanarse.
12: Sí.
1: Pues hombre, no permita que esta mala vibra, que esta mala energía siga acabando con su vida. Usted es un hombre joven. No permita que estas energías postizas sigan invadiendo su cuerpo. Hay que buscar ayuda profesional, pero ayuda inmediata.
12: Sí, ya, estoy desesperado.
1: Claro, desesperado, con un nudo en su pecho, en la garganta.
12: Sí, de plano, sino porque ya ves que se desespera uno.
1: Mire, señor, hagamos una cosa. Como estoy recibiendo muchas llamadas, estamos recibiendo muchos mensajes, lo paso internamente con mi asistente para que le agenden una cita, ¿ok?
12: Claro que sí, señor.
1: Muchísimas gracias por llamar.
12: Gracias, señor.
1: Que Dios lo bendiga.
12: Gracias.
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1: 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Gracias a todos ustedes por permitirnos llegar a todos sus hogares con estos mensajes de esperanza. A nuestra Virgencita de Guadalupe le doy gracias infinitas por darme la salud y la inteligencia para poderles orientar. Que Dios nos bendiga a todos. Hasta pronto.
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0: Amigos de 92.1, 95.7 La Caliente, ya estamos de regreso y hoy tenemos una entrevista de lujo para todos los que quieren hacer realidad su sueño de tener su casa propia o hacer una excelente inversión. Precisamente tengo a Joel del equipo número uno en español, el más grande de Arizona, de bienes raíces y préstamos, del equipo de David Almaraz, y también tengo a Juan Olivas. ¿Qué tal? Muy buenos días, muchachos.
1: Buenos días, Chiquilín, buenos días a la gente que nos escucha, y pues sí, contentos este domingo de pues dar una muy buena información. El mercado ahorita se está prestando para el comprador, es muy buen tiempo para comprar, así que la gente que nos escucha, que ahorita está rentando, que ha pensado que ya es tiempo, vamos a tomar ventaja de lo que está presentando, vamos a dar mucha información, y sí, aquí con el equipo David Almaraz, nuestro número telefónico 520-600-3188, y Juanito aquí también. ¿Qué tal, Juan?
2: Buenos días, compañeros, buenos días, gente de Tucson y alrededores, gracias por estarnos escuchando esta mañana. Y sabes que el mercado de bienes raíces es muy cambiante. De una semana a otra pudieras tener muchas novedades, y la que tenemos esta semana es que subió el volumen de propiedades disponibles, y esto se debe a que muchas compañías, fondos inversores de otros continentes incluso, que han comprado casas en los Estados Unidos por montones, por cientos o por miles, están regresando una parte de su inventario al mercado. Así que esto es muy bueno para todas las gentes que hoy quieren salir a comprar. Si usted estaba esperando oportunidades, bueno, los intereses no han cambiado mucho, pero sí ha cambiado el inventario, y esto es bueno porque no es lo mismo que vayas y tengas tres opciones para elegir y que vayas y que tengas 20 o 30 opciones para elegir, que es lo que está pasando ahora. Así que todas las personas que se habían esperado para una oportunidad, la oportunidad tiene ahora nombre de muchas, cantidad, enorme cantidad. 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Y una pregunta que me hicieron en estos días alguien es: oiga, ¿y cuándo es un buen momento para comprar? Y mi respuesta es muy sencilla y muy básica, porque creo que esa pregunta la tenemos todos. El buen momento para comprar es cuando un prestamista te califique, cuando tengas el dinero o tengas el préstamo. Ese es un buen momento para comprar, porque las casas siempre van a estar en movimiento, por supuesto. 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
0: Hoy en día hay muchas personas que sienten que comprar una casa es imposible. Ahorita que estás comentando sobre el mercado, ¿cuál es la realidad del mercado en este momento para la comunidad hispana? ¿Cuáles son los programas que las personas pueden acceder para hacer su sueño realidad?
1: Pues mira, Chiquilín, ahorita es el momento. El momento es ya. El mercado, como te dije, se está presentando una muy buena situación donde, como dice Juan, hay mucho inventario, muchas casas, así que eso nos da la habilidad de poder comprar y escoger de lo que hay, y con mucha manera de poder negociar a tu favor. Cuando las casas están muy abundantes y hay muchas casas, entonces las casas duran mucho en venderse y los vendedores están más dispuestos a ayudarte a poder cubrirte tus costos de cierre, a hacer reparaciones, porque ellos están desesperados para que se venda su propiedad. El vendedor no pone su propiedad en venta para que esté ahí, que la estén visitando personas, quiere que se venda y quiere que se venda rápido. Así que eso. También, aunque los intereses no han cambiado mucho, ya bajaron de donde estábamos hace un año, dos años atrás. Así que lo que tanto hemos esperado ya está aquí. Y le digo a todas las personas que nos escuchan, si tú te estás deteniendo porque dices no tengo dinero, recuerden que hay asistencia de enganche, asistencia para el primer comprador, que te va a cubrir tu enganche. El entre que le decimos, que es bastante dinero para muchas personas, y estas ayudas te ayudan a abrirte la puerta porque ellos cubren el 100% de tu enganche. Del otro lado también, las casas, como hay tantas, ahorita los precios andan bastante bien. Las casas se han mantenido niveladas en el precio y esto es algo muy bueno para los compradores. Así que podemos negociar a tu favor cuando estemos cerrando, te podemos asistir con la asistencia de enganche. El crédito no tiene que ser perfecto. Otro punto que siempre nos traen al tema de que, ¿sabes qué, Joel? Siento que mi crédito no está bien, no he usado muchas tarjetas de crédito, o del otro lado que sé que está muy mal. Y cuando revisamos información se llevan a sorpresa que de hecho sí están bien, o que en uno o dos días podemos arreglar el reporte de crédito haciendo unos cuantos ajustes y podemos lograr la calificación para poder darles el préstamo. Así que no te autodescalifiques, porque la verdad, al hacer la llamada conmigo te voy a poder contestar sus preguntas y te voy a poder calificar, ¿ok? 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Si no contestas, probablemente porque nos están contactando personas y estamos atendiendo esas llamadas, pero tú deja mensaje, manda un mensaje de texto, un mensaje de WhatsApp o llámanos cuando sí tengas el tiempo, pero lo importante es que anotes este número, en verdad, no te vamos a cobrar nada, no hay ningún tipo de compromiso, el número telefónico es el 520-600-3188 y así voy a poder asistirte.
0: Mucha gente se preguntará, bueno, pues, ¿para qué necesito a dos personas? ¿Por qué necesito a Joel? ¿Por qué necesito a Juan? El equipo trabaja de la mano en el área de préstamos con la de bienes raíces, con Juan Olivas. ¿Qué ventajas tiene para el cliente que ambos lados trabajen juntos, Joel?
1: Pues mira, este dúo que hacemos, ¿verdad? Como prestamista y con el realtor, como una persona como Juan que te representa en las negociaciones de la compra de tu casa y encontrar la casa ideal, es algo sumamente importante. Los dos estamos abogando por ti, los dos estamos viendo por los intereses de ti. Cuando tú estás comprando una casa, pues obviamente no eres un experto y para eso estamos nosotros aquí, para representarte. Yo del lado financiero, para poder decir, esta persona está precalificada, ya revisamos su información, ya revisamos su crédito, le dimos la luz verde y tiene una precalificación que lo avala. Y Juan, el realtor, puede ya tomar esa información y saber exactamente a cuánto es lo que califica el cliente, qué es el tipo de préstamo, para también juntarlo con la propiedad ideal. Pero realmente el realtor te está ayudando a comprar la casa ideal y cuando está negociando, es la responsabilidad de ese realtor en pedirte que te arreglen algo de la casa, si ocupa un arreglo, hacer las inspecciones, negociar el mejor precio, negociar lo que viene siendo el crédito de vendedor. Juan, algo que se me está olvidando, que le queramos compartir a las personas, porque es lo importante tener esa representación.
2: Bueno, mira, incluso tuvimos un cliente que estaba buscando una propiedad que tuviera Arvigate, que tuviera para poder meter su trailer, porque él trabaja en pintura y hace remodelaciones y cosas, entonces ocupaba dónde meter su trailer, no quería tenerla en la calle, ¿eh? Siempre quería guardarla cuando llegara. Y resulta que encontramos 4 casas que tenían Arvigate y encontramos 12 casas que no tenían Arvigate, pero tenían el espacio para hacerle el Arvigate, o sea, estaba el espacio ideal, adecuado, y ahí se podía hacer. Entonces nosotros entramos en una negociación donde le pedimos al vendedor, que a nuestro cliente le gustaba su casa, que su casa llenaba los requisitos de mi cliente, excepto uno, que era que la casa no tenía Arvigate, que si nos podía hacer una concesión para que nuestro cliente, una vez cuando hayamos cerrado la compra, lo hiciera. Hicimos un presupuesto, se lo mandamos por escrito y el vendedor le dio a nuestro cliente los fondos suficientes para él hacer el Arvigate en esa propiedad. Estas cosas pasan ahorita porque el mercado es un mercado de compradores, porque hay muchas propiedades disponibles, porque hay muchas compañías poniendo sus casas en el mercado y quieren que se vayan, por supuesto, pues. Y muchas de esas compañías compraron esas casas cash, así que no les duele en lo más mínimo hacer concesiones de este tipo, porque las casas fueron compradas cash en su momento y hoy están tratando de recuperar esos fondos para algún cambio eventual que vaya a haber en el mercado. Entonces, estas cosas están pasando ahorita. No le podemos prometer a nuestros clientes que el mes que entra o a finales del año esto siga sucediendo, porque como les decimos, el mercado de una semana a otra puede cambiar, pero en este momento se puede eso y muchas otras cosas más. Así que familia, las oportunidades no nos esperan. O sea, si nosotros no nos ponemos manos a la obra en acción y tomamos la oportunidad, muchas veces cuando reaccionamos, esta ya se fue. 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Estamos aquí para servirle como equipo y quiero aprovechar para decirle a nuestra comunidad que el equipo de David Almaraz ha crecido tanto gracias a nuestra comunidad, que ha creído en el mensaje que estamos enviando, de que los empoderamos, de que les ayudamos a creer que esto es posible y trabajamos con ustedes para que sea una realidad. Y hemos crecido tanto gracias a ustedes hasta convertirnos en el equipo hispano de prestamistas más grande de todo el estado. Familia, de verdad, muchas gracias a las decenas y cientos de personas que a través de estos 7 años que hemos estado en la radio y estos 27 años, 26 años que hemos estado en el mercado sirviendo a nuestra comunidad, nos han llamado y han usado nuestros servicios. Por ustedes es que hemos crecido hasta este punto y nos comprometemos, por supuesto, a seguir dándole calidad a nuestra gente. Lo que queremos es que ustedes tengan la información correcta, las herramientas adecuadas para que tomen buenas decisiones, porque creemos que la gente que toma buenas decisiones, no porque sean más inteligentes que nosotros, es porque tienen la información y estamos aquí para proveerles buena información. 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
0: Para las personas que ya están listas, ¿qué documentos básicos debe tener esta persona antes de llamar al 520-600-3188, Joel?
1: Pues mira, documentación lista realmente no necesita. La información que te voy a pedir de la aplicación es muy básica, información que te la sabes de memoria probablemente: tu nombre completo, tu fecha de nacimiento, tu número de seguro social o tu número de ITIN, tu dirección, y con eso yo puedo revisar dónde se encuentra tu reporte de crédito, tus deudas, y después vamos a también hablar sobre dónde trabajas y cuánto estás haciendo en tu trabajo, porque obviamente estamos tratando de comparar todo y hacer un perfil y analizarlo para ver cuánto es lo que calificas, y si no calificas en el instante, qué es lo que podemos hacer. Así que no te estreses en que tengo que juntar esta documentación, porque realmente es dependiendo de qué tipo de ingresos estés haciendo, cuál es tu estatus, dónde te encuentras, para poder yo decidir, ok, lo que voy a necesitar de esa persona es esto. 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Esta es la clave, ese es el primer paso, ¿verdad? Porque así yo voy a poder entender qué es lo que podemos hacer para ayudarte. Quiero también tomar el espacio para felicitar a la familia López. Ellos van a estar recibiendo sus llaves el día de mañana. Estamos totalmente contentos, de fiesta, en verdad, celebrando con ellos, porque fue un proceso muy bonito. Ellos nos escucharon a través de un segmento como este y confiaron en mí, ¿verdad? Sé que es difícil para muchas personas a lo mejor hacer la llamada, porque saben que les voy a hacer preguntas muy personales, pero en verdad es para a favor de la aplicación. Todo es totalmente confidencial, sin ningún tipo de compromiso. Total, ellos hicieron la aplicación conmigo, logramos calificarlos con asistencia de enganche. Se ahorraron básicamente como $10,500 en el enganche. En el momento de la negociación, el agente de bienes raíces quien les está asistiendo hizo un excelente trabajo, porque pudimos negociar que básicamente le cubrieran el 100% de sus costos de cierre, y hasta le van a regresar un poquito de lo que ellos dieron en enganche. Fueron como $1,000 y están súper contentos. Ellos pensaban que este sueño de comprar casa estaba muy lejos, lo habían intentado en el pasado y por alguna razón u otra no les pudieron ayudar. Y nosotros como equipo realmente nos enorgullece mucho poder decir que, en vez de decirle uno a una persona, aunque no sean calificables en ese momento, nosotros nos hacemos la tarea de poder decir, esto es el plan para poder llegar a esa precalificación. Y eso es algo que no muchos bancos hacen, porque a lo mejor no tienen los recursos, no tienen la experiencia, o no tienen el tiempo, o no quieren tratar con personas que a lo mejor ocupan un poquito de ayuda y quieren simplemente tratar con el cliente que ya está listo. Pero no es la realidad de muchas personas, y no es justo, ¿no?, que no tengan un apoyo, una ayuda para poder guiarlos. Así que felicidades a la familia López. Mañana los voy a estar viendo y voy a estar celebrando con ellos, pero comparte esta información, porque así como hay familias que nos escuchan, y como nos estaba escuchando a la familia López, ellos no pensaban que iban a calificar, y mírenos ahora, ya estamos preparándonos para su día de cierre, y pues se siente muy bonito, porque pues es un sueño logrado, es un cambio a una familia que realmente les va a impactar financieramente en su futuro. Van a poder echar raíz, van a tener esta estabilidad que cuando estás rentando no la tienes. Cuando tú rentas una casa, estás pagando 100% de interés, porque todo lo que tú le estás metiendo a esa renta no se le va directamente al bolsillo del dueño de esa casa. Así que en vez de pagarle la hipoteca o llenar el bolsillo a otra persona, mejor invierte ese dinero en ti. Esto es comprando una casa, y eso es porque tomaste el tiempo de poder contactarnos, de confiar en nosotros y poder asistirte y poder lograr comprar tu casa. Deja de tirar tu dinero. 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Es muy buen mercado, los intereses están muy bien, y si estás esperando que los intereses bajen, ya se anunciaron que básicamente no va a haber mucho movimiento. Así que toma ventaja del gran mercado ahorita, donde hay muchas casas disponibles, donde podemos conseguir que te cubran los costos de cierre, en un mercado diferente cuando los intereses llegaran a bajar en algunos años. ¿Qué pasa? La gente se está peleando por la misma casa y el que ofrece más es el que se la queda. Entonces esto deja afuera a muchas personas que no pueden meterle $10,000 más, $15,000 más, $20,000 más a la oferta, porque pues se les acabó el presupuesto y se convierte en muy difícil comprar. Así que ahorita el fenómeno que se encuentra ahorita en el mercado, que es muy buen interés, las casas niveladas, hay mucho inventario, es el clima excelente para una persona que ahorita quiere comprar. 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Yo, Joel González, te voy a asistir directamente sin ningún compromiso. Hay muchos bancos que a lo mejor te piden un compromiso, te exigen a lo mejor que les pagues la consulta. Nosotros no. Incluso cuando hacemos la aplicación, estamos revisando tu crédito. A lo mejor tenemos que hacer un análisis para ayudar ayudarte a subirlo, hacer ajustes. Todo esto lo hacemos con el fin de lograr el objetivo de calificar a esa familia, calificar a esa persona para que ellos puedan comprar su casa. Y no te pedimos absolutamente nada. Claro que hacemos nuestra parte, nuestra ganancia, pero eso solamente pasa hasta que ya cerremos el contrato. Mientras, nosotros simplemente queremos ayudarte a lograr la calificación. 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Y yo no estoy solo, soy parte del equipo de David Alvaraz, un equipo el más grande de habla español, el más exitoso. Estamos ayudando aproximadamente entre 35 a 40 familias todos los meses. De hecho, no, 35 a 50 familias, dependiendo de cómo ande el mes. Hay meses más largos que los otros, pero eso habla del compromiso que tenemos con nuestra comunidad de poder asistir a familias, lograr este sueño de poder calificarlos y darles el mejor servicio con los mejores intereses posibles, con todas las asistencias posibles, educando al cliente para que se sienta empoderado. Y pues ese es el resultado, poder ayudar a muchas familias, y realmente es nuestro compromiso. 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
0: ¿Qué pasa con las personas que nos están escuchando que pues trabajan por su cuenta o reciben pagos en efectivo? ¿También tienen opciones para calificar?
1: Claro que sí, fíjate, nosotros vemos ingreso como ingreso. El dinero que gana una persona es con lo que lo podemos calificar, y muchas personas que nos contactan precisamente no trabajan bajo un empleador, son dueños de sus propias compañías, de sus propios emprendimientos. Entonces ellos generan ingreso de una manera diferente, y para nosotros es totalmente calificable. Usualmente para esas personas pues es un poquito diferente la documentación que les estuviéramos pidiendo, pero nosotros les asistimos en eso. Muchas personas que a lo mejor están trabajando por su cuenta han batallado en adquirir un préstamo de compra de casa por el tipo de ingreso que ellos generan, pero nosotros como equipo realmente somos expertos en el tema y les abrimos las puertas a esas personas para que nos contacten. Si algo se puede interpretar como complejo, para nosotros es algo normal. Lo vemos todos los días, así que si tú eres dueño de compañía, dueño de tu propio emprendimiento, si ese es el tipo de ingreso que generas, llámanos y te vamos a poder asistir. Incluso estamos asistiendo también a las personas que tienen ITIN, permiso de trabajo. Estas personas tienen también una opción para poder comprar. Así que si te han dicho que no hay, están equivocados. Nosotros como equipo te podemos asistir y tenemos préstamos muy, muy competitivos que son muy fáciles de calificar. 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Qué buena pregunta, Chiquilín, porque sí, muchas personas piensan que tienen que tener un trabajo, una W2, que tienen que tener 2 años, que no es el mismo empleo. Muchos mitos. Así que llámanos para poder realmente clarificar las cosas, porque, por ejemplo, este requisito de los 2 años sí es un requisito del préstamo, pero no tiene que ser con el mismo empleador. No tienes que estar trabajando con la misma compañía. También, si has trabajado en otro país, podemos utilizar el historial de empleo del otro país. También, si has estado estudiando por los últimos años, el último año, 2 años, eso también puede ser usado en reemplazo del historial del trabajo. Lo importante es que sí tengas trabajo actualmente. Eso sí es un requisito. Pero ¿cómo podemos satisfacer eso? Pues hay diferentes maneras. Así que no te descalifiques. Es la palabra que realmente me nace decir, porque muchas personas entran con la idea de que no voy a calificar, no tengo dinero, no

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1: Bueno, pues la casa ya tenía una estructura construida donde él va a ser el chat para la reparación de sus camiones, etcétera, ¿no? Así que quedó sumamente contento Liborio, pero todavía en el proceso nos decía, oiga, porque por ejemplo, tú puedes pasar 10 días, 12 días, 8 días sin hablar con el cliente, porque el proceso sigue fluyendo y mientras tú no ocupes nada del cliente, pues no le llamas, ¿no? Así que Liborio de cuando en cuando me llamaba y me decía, oiga, está muy silencio todo, sí vamos bien.
2: Me da miedo.
1: Sí, bien preocupado, Liborio. Y le digo, no te preocupes, Liborio, cada vez que ocupemos algo te vamos a llamar, pero hasta ahorita todo va bien, y afortunadamente pudimos llegar a ese día feliz, donde obviamente Liborio estaba como yo, ¿no? Durante el proceso preocupado, pero estaba como estoy yo ahorita, riéndose, feliz con su familia, celebrando que recibieron las llaves de su casa, y me volví a repetir, oiga, de verdad, me decía, es que yo creí que no íbamos a poder. Bueno, le digo, pues es que hablaste al equipo correcto, el equipo de David Almaraz, que estamos aquí para servir a nuestra comunidad, y pues le proveemos la información necesaria para que decidas. Y luego también les quiero contar el caso de Willy. Willy se dedica a teñir el pelo, a cortar el pelo, a hacer todo eso que tiene que ver con el salón de belleza estética, ¿no? Y él quería una casa que tuviera un cuarto adicional independiente a la casa donde él pudiera hacer sus trabajos de eso de pelo, porque él tiene un trabajo, pero además los fines de semana hace eso, es su pasión hacerlo. Salimos a la calle, empezamos a hacer el proceso y me dice, oiga, pero con lo que yo gano en esto de la peluquería, ¿me sirve como mi dinero adicional para poder comprar? Le digo, mira, si Joel te dijo que sí, es sí. Y empezamos el proceso de búsqueda de su casa y le pudimos encontrar una casa exactamente con los requisitos que él tenía para la casa. De verdad que yo creo que nos sumamos a las ganas y el deseo que tiene la gente de alcanzar el sueño de ser dueños de casa, porque nosotros entendemos que nuestra gente es bien trabajadora, Chiquilín, bien trabajadora. Vinimos a aportarle a este país. Somos de verdad una bendición para este país y, por supuesto, somos creadores de familia, somos gente que sabe respetar y nos merecemos eso de ser dueños de un pedacito de este país. Y este equipo, el equipo de David Almaraz, está aquí para sumarse a usted a ese sueño y poder ayudarle a alcanzar, por supuesto, ese ser dueño de casa, y usted pueda hacer en esa casa lo que quiera, crear ahí, incluso empezar su negocio, como es el caso de Willy, etcétera, o como es el caso de Liborio, que ambos tienen negocios. Así que ambos quedaron bien satisfechos con nuestros servicios. Y como yo te podría contar, Chiquilín, muchas, muchas historias de gente que hemos podido ayudar alcanzar ese gran sueño de ser dueños de casa. 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Y como les digo siempre yo a la gente, mira, si tú nos llamas y quieres llevártela tranquila en el proceso y quieres caminar, caminamos contigo. Si tú nos llamas y tienes prisa y quieres correr, corremos contigo. Si tú nos llamas y te urge poder ser dueño de una casa lo más pronto posible y quieres volar, volamos contigo, por supuesto. Nos adaptamos al ritmo y la necesidad de cada uno de ustedes, familia. Somos su aliado en este proceso, así que estamos aquí para servirle. 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
3: Es que nos a veces, Joel, Juan, a veces nos invade el miedo precisamente porque hemos escuchado tantas cosas, tantos mitos, que necesitamos mucho dinero para el enganche, que es difícil calificar, que necesitamos mucho papeleo. Creo que ese es el gran miedo de muchos de nosotros, por eso a veces no nos animamos a hacer el sueño realidad. Y como lo estamos viendo, es un proceso demasiado sencillo.
4: Así es, el miedo creo que es el factor número uno que tienen muchas personas de tomar este paso, de hacer muchas cosas, pero específicamente con esto, porque sé del tema que a lo mejor las personas están un poquito temerosas, ¿verdad? El tema de hablar

0: tu reporte de crédito, el tema de tener que decir esto es lo que gano, esto es las deudas que tengo, esto es lo que me ha detenido en el pasado, pero realmente les digo a las personas, hemos escuchado de todo, y siempre dice Juan, probablemente hay una persona que ya compró su casa que estaba en una situación peor, si se puede decir así, que tú, y ellos sí compraron, dejaron de rentar, porque se tomaron la oportunidad de contactarnos y dejar que los expertos les dijéramos qué es lo que se tenía que hacer, así que si tú tienes un poquito de miedo, te entendemos, pero en verdad estamos en confianza. Somos básicamente familia para nuestra comunidad y en verdad después de que cerramos un trato con una persona, un préstamo, se convierte en amigos y la verdad todavía tengo personas que me mandan fotos de cumpleaños, de mira ya le agregamos esto a la casa o hasta me invitan a eventos porque se arma esta comunicación y esta amistad con los clientes porque realmente nosotros le echamos corazón a lo que hacemos, así que tú contáctanos, no tengas miedo, el miedo te va a detener a no lograr un sueño, vamos a decir eso, que no. 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Únete a tantas familias que nos han contactado y que ya están viviendo en sus casas, ya lograron ese sueño. ¿Por qué? Porque tomaron el número, nos contactaron, confiaron en nosotros y pues ya vieron los frutos, ¿verdad? De poder tener esa independencia, esa estabilidad de ser dueño de casa. Recuerda, tú al rentar no tienes opciones. La opción es o sigues aceptando cuando te suben la renta, tienes que después salirte de ahí, buscar otra casa, a lo mejor cambiarte de distrito, el dolor de cabeza que es cambiarte y simple hecho de estar tirando tu dinero, eso debería ser lo que uno piensa al decir, ¿sabes qué? Ya es tiempo para comprar. Tú al comprar una casa tienes estabilidad, tu pago siempre va a ser fijo, tu interés es fijo, tu pago es fijo, así que tú siempre tienes una expectativa que es lo que vas a pagar y con eso puedes planificar, ¿sabes? Y también del otro lado, pues hay muchas opciones. Si algo llega a pasar en el futuro, tú puedes rentar tu casa, la puedes vender y quedarte con la ganancia, puedes refinanciar tu casa en el futuro y meterte a la siguiente, hay muchas opciones que nacen al tú ser dueño de casa, así que contáctanos a nuestro número telefónico 520-600-3188, en verdad, estamos aquí para asistirte, sin ningún tipo de compromiso y contáctanos, así es, y pues bonito fin de semana a todas las personas que nos están escuchando, voy a tomar un breve momento para felicitar a mi mamá, cumpleaños este martes, le mando todo de amor y un beso, y las personas que nos escuchan, contáctenos, aquí voy a estar sentadito esperando sus llamadas, contento de asistir, 520-600-3188.
1: Gracias.
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1: Chicos, recuerden que hoy estamos celebrando la Semana Mundial del Agua. ¿Qué has hecho en esta semana, Quitito, por el agua? A ver, dime.
2: No me he bañado en toda la semana, fíjate.
1: Ay, es que qué peste.
2: Estoy cuidando el agua.
1: Y también es la Semana Mundial de la Lactancia Materna. Ahí sí no te voy a preguntar qué has hecho por la lactancia materna. Me rehúso a eso, ¿no?
2: Pregúntame, pregón.
1: Pero
2: oye,
1: bueno.
2: Fíjate, ¿sabías tú que en Japón se vende y a un precio muy, muy, muy bueno? Ahí sí. Te puedes arreglar ahí con ella.
1: Pues hasta eso que sí.
2: Sí, sí, sí.
1: Se puede.
2: Unas galletitas y todo el asunto. Y órale. Sáquesela.
1: ¿Qué es eso, Quitito?
2: Ahora sí, ¿luego qué más estamos festejando?
1: Ya, es todo.
2: ¿Es todo? Ah,
1: sí,
2: bueno.
1: Ya no quiero festejar.
2: No festejes entonces, pues. ¡Vámonos! ¿Qué

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